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0: Son las 6 con 30 minutos.
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0: Son las 6:59.
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0: Son las 7 con 25 minutos.
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0: son las 7 y 59 minutos.
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1: Son las 9:04.
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0: Son las 10 con 5 minutos.
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0: Son las 11 con 5 minutos.
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0: Son las 12:06.
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0: Son las 12:57.
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2: Es la 1:57.
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0: Son las 3 con un minuto.
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0: Son las 3 con 57 minutos.
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0: Son las 4 y 24 minutos.
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0: Son las 4 con 57 minutos.
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0: Son las 5:28.
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0: Son las 6:03.
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0: Son las 6:33.
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se busca. 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
5: Gracias por premiarnos con su compañía en esta mañana. La frase de hoy es del escritor brasileño Paulo Coelho y dice: siempre que quieras lograr algo, mantén los ojos abiertos. Concéntrate y asegúrate de saber exactamente qué es lo que quieres. Nadie puede alcanzar su objetivo con los ojos cerrados.
6: ¡Qué mundo maravilloso! Canción muy conocida del artista Louis Armstrong. I see trees of green.
5: What a Wonderful World nos invita a mirar esas cosas que la prisa suele esconder. Los colores del cielo, un árbol, una sonrisa, dos personas que se saludan con cariño. Hay días difíciles, pero también pequeños momentos que nos sostienen. A veces basta detenernos, mirar alrededor y agradecer lo que tenemos cerca. La belleza sigue ahí, en los gestos cotidianos y en la posibilidad de compartir la vida con otros.

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2: La Cámara Nacional de Radiodifusión, Canara, presenta Panorama Legislativo, un reporte del trabajo de las fracciones que integran nuestro primer poder de la República. Hoy esta sección le corresponde al Partido Liberación Nacional.
3: En este momento hay dos temas que requieren especial atención por parte de los diputados.
4: El plan para reiterar el porcentaje del régimen obligatorio de pensiones complementarias es un tema controversial. Quienes lo respaldan, como es el caso de la fracción del Partido de Liberación Nacional, insisten en que la gente necesita ese respiro ya, para limpiar tarjetas de crédito, salir de deudas y hasta en algunas ocasiones no perder la casa.
3: Escuchemos a Álvaro Ramírez Bogantes, jefe de fracción de Liberación Nacional.
5: El ROP le pertenece a los costarricenses, a nuestros adultos mayores que trabajaron toda su vida por ese ahorro. Ahora muchos de ellos lo necesitan para pagar deudas y vivir más tranquilos. Por eso exigimos a la Presidenta de la República que cumpla su promesa, que podamos llevar esto a votación y que le devolvamos este dinero a los costarricenses haciendo justicia.
4: El gran tema es la discusión del Presupuesto Nacional 2027. Ante los recortes propuestos por el gobierno en materia de seguridad, Liberación Nacional, así como otras fracciones, exigen que no se debilite este rubro, el cual nos tiene a todos preocupados y ocupados.
3: Escuchemos a la diputada liberacionista Diana Murillo Murillo.
6: Es extraño que el gobierno de la República asista a Colombia a pedir recursos para temas de seguridad, cuando a nivel interno más bien se recorta el presupuesto. Se recorta el presupuesto del Ministerio de Seguridad Pública en más de 6 mil millones, el de Justicia y Paz en más de 5.600, la Policía de Control de Drogas 290 millones en partidas operativas. Realmente estamos quebrando las instituciones y en este caso el Poder Judicial y a la Policía.
4: Entre un alivio para su economía y el reclamo porque usted tenga más tranquilidad, la fracción de Liberación Nacional no descansa.
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3: ¿Qué pierde una sociedad cuando deja de escuchar a sus personas adultas mayores? En este mes de las personas adultas mayores, JUPEMA invita a Costa Rica a reflexionar sobre esta pregunta. Nos acompaña Carlos Arias Alvarado, director ejecutivo de JUPEMA.
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3: Después de la pausa comercial, continuamos con otro tema de interés en Panorama.
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3: Continuamos con más de Panorama. A veces, por querer ayudar a una persona adulta mayor, terminamos decidiendo todo por ella. Le escogemos la ropa, le organizamos el día y hasta respondemos cuando alguien le pregunta algo.
4: Esto lo hacemos con buena intención, pero a veces conviene detenernos y preguntar: ¿qué quiere esa persona? ¿En qué necesita ayuda? y qué puede seguir haciendo por su cuenta.
3: Necesitar apoyo para bañarse, caminar o ir a una cita no significa que alguien haya perdido el derecho a decidir sobre su vida.
4: La Organización de las Naciones Unidas nos recuerda la importancia de la independencia, el cuidado y la dignidad de las personas mayores. Eso se practica en cosas sencillas: preguntar antes de ayudar, respetar sus gustos y darles tiempo para hacer las cosas.
3: También hay que apoyar a quienes cuidan, compartir las tareas y permitirles descansar debe ser parte de un compromiso familiar.
4: Una sociedad donde vivimos más años necesita aprender a acompañar mejor. Y para hacerlo podemos empezar preguntándonos, ¿cómo le gustaría que yo le ayude hoy?
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13: 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Panorama. 200 años de justicia. Preservar lo esencial, transformar lo necesario. Ayer jueves 1 de octubre, el Poder Judicial de Costa Rica cumplió 200 años. 200 años desde que, en 1826, nuestro país comenzó a construir una institución que tendría una responsabilidad fundamental: administrar justicia y contribuir a la paz social. Y hay algo que me parece importante cuando pensamos en estos 200 años. Quienes estamos hoy aquí somos apenas un momento en una historia mucho más grande. No estuvimos cuando comenzó y tampoco estaremos cuando se cumplan los próximos 200 años. Recibimos una institución que otras generaciones construyeron y tenemos la responsabilidad de entregarla mejor a las generaciones que vienen. Por esto, este bicentenario no es solamente una celebración, es también una oportunidad para preguntarnos qué debemos conservar y qué tenemos que cambiar. El Poder Judicial ha construido mucho durante estos 2 siglos. pero sabemos que también tenemos problemas que debemos reconocer y corregir. Hay procesos que pueden ser más rápidos, servicios que deben mejorar y una relación con las personas que debe ser más cercana y fácil de entender. Este cambio ya está en marcha. Estamos revisando procesos, impulsando la transformación digital, utilizando mejor la información y buscando soluciones al rezago judicial. Pero hay algo todavía más importante. Estamos escuchando. Queremos conocer lo que las personas necesitan, acercarnos a las comunidades y responder a sus demandas siempre dentro de la Constitución y la ley. Ahora bien, cambiar lo que debe cambiar no significa renunciar a lo esencial. La justicia tiene una doble responsabilidad: resolver los problemas de las personas y también poner límites al poder y proteger sus derechos. Para eso necesitamos independencia judicial. Y la independencia no es un privilegio de los jueces, es una garantía para todas las personas. Significa que cuando alguien acude a un tribunal, debe recibir una decisión imparcial, tomada conforme a la Constitución y la ley. Este es el desafío que tenemos por delante. Los primeros 200 años nos dejaron una institución construida por muchas generaciones. El tercer siglo nos exige seguir construyéndola. Quienes estuvieron antes hicieron su parte, pensando en un país que todavía no conocían. Ahora nos corresponde hacer nuestra parte con autocrítica y eficiencia. Preservar lo esencial, transformar lo necesario, escuchar más, estar más cerca de las personas, corregir lo que debemos corregir y mejorar continuamente. Ese es el compromiso del Poder Judicial con Costa Rica al comenzar sus próximos 200 años.
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13: Este fue un comentario de Damaris Vargas Vázquez, presidenta en ejercicio de la Corte Suprema de Justicia.
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4: La pregunta de la semana dice: ¿está de acuerdo con el despido del canciller Manuel Tobar Rivera por no haberle informado a la presidenta de la República, Laura Fernández Delgado, sobre una reunión en la que participaría el presidente estadounidense Donald Trump?
3: Recuerde que puede responder ingresando a panoramadigital.co.cr y en nuestra página de Facebook, Panorama Cámara Nacional de Radiodifusión.
4: Muchísimas gracias por su atención en esta mañana. Que pase un excelente viernes.
14: De esta manera llegamos al final de Panorama.
21: Muchas gracias por su atención. Le esperamos en nuestra próxima edición de lunes a sábado, al ser las 7 en punto de la mañana.
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0: Son las 7 con 30 minutos.
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0: Son las 8 en punto.
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0: Son las 8 y 22 minutos.
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0: Son las 9:29.
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0: Son las 10 en punto.
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0: Son las 10 con 30 minutos.
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0: Son las 10 con 58 minutos.
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0: Son las 11 y 27 minutos.
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0: Son las 11 con 58 minutos.
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0: Son las 12 con 23 minutos.
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0: Son las 12 con 58 minutos.
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0: La 1:27.
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Queridos amigos de Costa Rica, les mando un abrazo enorme. Mi nombre es Raúl Abranson y quiero mandarles un saludo porque he pasado por aquí para cantar. Y bueno, siempre con ustedes, ¿eh? 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

0: Es la 1:58.
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0: son las 2 y 20 minutos.
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aquellas cosas que dejaron huellas. Intentemos reconstruirlas.

0: Son las 2:59.
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0: Son las 3 y 26 minutos.
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0: Son las 3:59.
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0: Son las 4 y 26 minutos.
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0: Son las 5 con 3 minutos.
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0: Son las 5 con 32 minutos.
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